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1: Algo tan grande y maravilloso está cayendo aquí, queridos hermanos, amigos oyentes, y cómo puede ser otra cosa más que, Señor, tu presencia santísima un día más con tu Espíritu Santo, Señor, que llena nuestros corazones de tanta gratitud, de tantas bendiciones, de tanta alabanza que brota naturalmente desde lo más profundo de nuestro ser, Señor, para elevarte a ti nuestros corazones en este día y sentirnos tan plenos, tan consustanciados, tan unidos a ti, Señor, en alma, en espíritu, en el cuerpo, en toda forma. En este día, en completa adoración y alabanza, comenzamos este nuevo día, hermanos míos, amigos oyentes de todas partes, uniendo nuestras voces, elevando nuestros brazos a los cielos infinitos en este día, en señal de adoración y alabanza, Señor, comenzamos esta jornada. Bendito sea, Señor, te entregamos toda honra, toda gloria, adoración y alabanza a tu santísimo nombre, Señor, por este regalo precioso de un nuevo día que comienza, un nuevo amanecer, un nuevo aire que respiramos hoy. Bendito sea, Señor, gracias, gratitudes inmensas, Señor, en este día, por el pan nuestro de cada día en nuestra mesa, el trabajo productivo, fecundo, un nuevo día, la oportunidad de alabarte, Señor, y bendecirte en este día y de ponernos en disposición de servicio devocional. Gracias, Señor, porque has hecho, Señor, de nosotros obreros fieles, Señor, laborando en tu viña celestial un día más. Gracias por la salud maravillosa. Gracias, Señor, por la oportunidad del trabajo productivo, fecundo, de una nueva jornada. Y por tantas, tantas bendiciones. Gracias, Señor. Gracias, Señor. Gracias una y mil veces. Bendecidos sean ustedes, cada uno de mis hermanos, de mi prójimo en todas partes también en este día. Gracias, Señor.

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1: Por supuesto que comenzamos de la mejor manera un día más, queridos hermanos, amigos oyentes, en esta preciosa, linda jornada que estamos recibiendo. Sí, señores, en este lindo amanecer, pero con un clima realmente así, de aquellos increíbles, ¿no? Que lo hacen, no el mal tiempo, no la lluvia, no relámpagos, truenos, ni tormentas, sino que, sí, tormentas de viento realmente terrible que estábamos teniendo a esta hora de la mañana. Señores, con este clima agradable, una temperatura de 20 grados al comenzar la jornada, fresquito, agradable, pero con un viento, señores, que es una tormenta total, la verdadera tormenta de Santa Rosa. En estos días cercanos al día de Santa Rosa, realmente se ha llegado con todo en este día. Qué fuertes vientos, direcciones variables, principalmente del sector del cuadrante noreste. Para comenzar el día de esta manera, con estas características climáticas, sí, señores, igualmente llenando nuestros corazones de bendiciones, de energía positiva. Hoy llegamos con mucha actitud de confianza, de fe, una vez más, para decirte de nuestros buenos días, de que celebramos cada acontecimiento, cada regalo de Dios, un día más que nos presenta, nos regala con sus maravillosas e infinitas oportunidades en el día de hoy, que lo celebramos plenamente contigo al saludarte a la audiencia querida de Argentina, Brasil, Paraguay, de la ciudad, del campo, de todas partes, en esta hermandad tripartita. Aquí nos encontramos abrazados todos, sin frontera, por cierto, para compartir la mañana, señores, y la jornada que llega de esta manera hoy, día jueves 27 de agosto ya del año 2026. Bienvenidos todos, muy pero muy buenos días.
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1: Comenzamos así, de bendición en bendición, con mucha energía, con mucha actitud, con mucha confianza. El Día de la Guarani, que se celebra en Paraguay hoy, día 27 de agosto. Sí, señores, buenos días, bienvenidos todos.

Así comenzamos con muchas bendiciones este día, una vez más en esta linda jornada que estamos iniciando, gente querida, aquí en nuestro encuentro a través de Super Positivo también, y por supuesto hoy celebrando, decimos una vez más, este día de la Guarania, 6 de la mañana, más 13 minutos en la República del Paraguay. Bueno, nada mejor, nada realmente, sí, más embajadora de la música paraguaya, señores, de José Asunción Flores, el creador de la Guarania, sí señores, este recuerdo de Ipacaraí. Qué linda melodía, qué linda canción, ¿verdad? Menester, hoy que en el Día de la Guarania comencemos de esta manera con este homenaje ya a lo mejor que tenemos en nuestro acervo, señores, folclórico, la música paraguaya, la Guarania hoy en su día en especial. Reconocida por la UNESCO nada menos que, señores, como Patrimonio Inmaterial de la Humanidad del 2024. Es la Guarania, sí señores, con este recuerdo de Pacaraí. Buenos días, bienvenidos todos, 6:14 minutos en Paraguay.

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1: Todo te recuerda, mi dulce amor, junto al lago azul de Ipacaraí. Señores, este homenaje a la guarania hoy en su día. Y a su gran creador, José Asunción Flores, en esta mañana, aquí en Super Positivo en Integración, compartiendo con todos ustedes la mejor manera de comenzar este nuevo día también, una vez más, aquí a través de Super Positivo.
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1: Seguiremos compartiendo, por supuesto, lo mejor del acervo musical nacional en este día también, como cada jornada. Sí, qué buena creación de otro artista, señores, nacional, como Lisa Abogado, junto a Benjamín Fernández Abogado, de Pluma y Letra, Un Solo Canto, 6 de la mañana más 18 minutos ya actualmente que van pasando de las 6 de la mañana en este día jueves, hoy 27 de agosto del año 2026. Bienvenidos todos una vez más, este gran abrazo de bendiciones con cariño para cada uno de ustedes, hermanos míos, amigos oyentes, amores de mi vida, gracias por acompañarnos. Olimpia ganó y clasificó a octavo de final en la Copa Paraguay, dice la información que estamos teniendo también. Vamos a estar necesita ya con el desarrollo de las noticias más completas, porque antes que nada te presentamos también a nuestros queridos anunciantes, a la firma que están con nosotros apoyándonos 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Sorprendente, sí señores. Un desplome realmente así la cotización del dólar. Impresionante, no es que baja de a 1, 2, 5 puntos, no, baja de 20 en 20 puntos, por lo menos cada día en la pizarra de Cambios Grandes. Esta mañana se cotiza en 5.880 guaraníes, nada más en la compra, 5.960 guaraníes.

0: 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Buenos días, ¿cómo estamos esta mañana, mis amigos? 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Y señores, 6 de la mañana, 22 minutos, casi 23 minutos en la República del Paraguay.
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¿Cómo estamos, gente querida? Buen día, gracias por acompañarnos. Qué felicidad, ¿no? Para un día precioso como este, señor, con este viento tormentoso. Impresionante, ¿eh? A mí me sorprende, porque realmente sí, solemos tener cada año, tenemos acostumbrados, sabemos que agosto trae estos vientos fuertes, fuertes vientos tormentosos, pero como ha llegado este año, realmente con la velocidad del viento así, esto, señores, se torna peligroso, ¿no? Así es que, bueno, señores, hay que tomar cuidado en el tránsito también, porque esto puede afectar la dirección de su vehículo en la ruta a velocidades, ¿eh? Y puede causar, ese motivo de accidentes de tránsito indeseables también, ¿no? Por supuesto. A la gente que va rumbo al trabajo, a las escuelas y colegios también, a esta hora de la mañana, hoy celebrando el Día de la Guarania. Saludos en especial con mucho cariño a los chiquitos, a los chicos en general, a toda la comunidad educativa, a los papis, a la gente que está en transportes estudiantiles también. Buenos días a todo el mundo, gracias por acompañarnos. 0983-574-901 para que te comunique con nosotros, repito, 0983-574-901 en esta mañana a través de Super Positivo también. Muchas gracias. Tengo ese grandioso día para vivirla junto a vos, por supuesto, sí, de la mejor manera. Muchas gracias, muy amable por acompañarnos, porque llega la música a continuación de Axel, que nos dice que todo vuelve.

0: que si haces lo bueno, lo mejor sería en este día, todo lo bueno, lo positivo, ¿verdad? Que así todo vuelve a sí mismo, así es que bueno, si haces el mal también te vuelve multiplicado, no sé por cuánto, pero vuelve, te vuelve siempre multiplicado, se te caerán encima como una montaña, así es que bueno, portate muy bien hoy, rectito, derechito nomás. Bueno, que Dios te bendiga en realidad y que tengas realmente un día en que todo se te devuelva. Pero con creces, hermano, nos llenen las bendiciones en esta linda jornada que estamos iniciando hoy, jueves 27 de agosto, Día Nacional de la Guarania en Paraguay, que lo estamos celebrando así mismo. A ver, chicos, a ver, gente, quería ver la gente laboriosa, trabajadora, que se mueve a esta hora de la mañana con fuerza en la feliz compañía también de nuestro programa Super Positivo, donde tenemos muchísimos saludos ya al 0983-574-901. Hoy estoy felicísimo, ¿saben por qué? Bailando en una pata, porque puedo decir namasté, mi amor divino. Gracias, Teo Agüero, gracias por el saludo, qué lindo. Gracias a mi corazón y este lindo mensaje que está compartiendo con nosotros. Reír desinflama, dice, reír desinflama. Llorar calma, también calma. Abrazar fortalece defensas. Cantar despierta el nervio vago, en serio. Bailar reconecta el cerebro también. La alegría no es un lujo, es tu medicina biológica. ¡Wow! ¿Y qué, entonces qué tenemos que hacer para que estemos todos bailando una pata, como decimos por aquí, sonriendo, felices, contentos, en paz, con el corazón todos los días? ¿Qué tenemos que hacer, mi corazón? Rezar, meditar, ¿verdad? Amar, abrazar, hacer todo eso y mucho más. Ponernos a bailar una musiquita y a bailar. Reíte de tus problemas, que son normales en la vida, ¿verdad? Bendiciones, mi corazón. Estuve pensando en vos en estos días, te cuento. En vos y en los chiquis, las chicas, en las chiquitas también. Bueno, bendiciones. Tenemos que salir a divertirnos, a disfrutar, ¿no? Gracias, muchas gracias, mi querida amiga Rocío, que ya comparte conmigo también, toda, aparte de todas las noticias, la tapa completa de todos los medios de comunicación esta mañana, también nos trae el mensaje bíblico del día de la fecha. En la liturgia, ¿verdad? Siempre dice, estén prevenidos porque no saben el día que llegará el Señor. Decía, en el libro de Mateos 24:42 encontramos esto. Dice, nuestra vida tiene una dinámica diferente cuando tomamos conciencia que hoy puede ser mi último día. Dice, ¿y por qué tenemos que anunciar el fatalismo? Y dice, está bien, es parte de lógica, es naturaleza de la vida, ¿verdad? Muchas gracias, solamente que tenemos que estar preparados. Pero no solamente a eso, a la muerte se refiere ese versículo. Se refiere a muchas otras cosas importantes, ¿eh? Bueno, ¿qué más? Y buen día, y Fabio, a propósito, quien entiende de la Biblia, ¿no? Aquí nos envía su mensaje también, Mateo 24:42-51, dice, estad preparado simplemente, ¿verdad? Decía el Señor, muy bien. Ya vamos a estar reflexionando sobre esto para ver de qué manera tenemos que realmente prepararnos para recibir la vida. ¡Feliz, lindo día jueves! Todo brillante que sea hoy, dice, que tengas un maravilloso día. ¡Amén! Me parece muy bien, hermano querido. Sí, feliz día jueves. Dice, ahora a ver con las invitaciones correspondientes, el cafecito totalmente servido en la mesa. ¡Maravilla, maravilla! El corazón y el alma hoy se regocijan este día con muchas bendiciones. Dice, buen día también otra personita por acá. Don Jerónimo Mora, ahí me muestra. Siempre con un día más sonriente, despertando la vida, compartiendo un lindo proverbio también con nosotros en el día de hoy, el cual es Proverbios 3:5-6. Confía en el Señor con todo tu corazón y no te apoyes en tu propia inteligencia. Reconócelo en todos tus caminos y Él enderecerá tus sendas. Esto de no te apoyes en tu inteligencia es una cuestión con cierta relatividad. Depende de cómo se interpreta, a qué se aplica por encima de todas las cosas. Cuando tu inteligencia en realidad es la que gobierna en ti, es la inteligencia divina y no la inteligencia mundana. Sí, correctamente, ¿no? Evidentemente es importante apoyarnos en lo que Dios dice. Pero tiene un sentido con un propósito también, ¿eh? Eso es la forma en que se presenta en la Biblia. ¿Un propósito de qué? Un propósito de controlar, de manejarte. En fin, vamos adelante. ¿Qué más? ¿Por qué? Porque te ponen de que hay que tener que confiarte en Dios. ¿Y Dios dónde está? Está en un papel, en un libro. Así que dicen que es sagrado. ¿Y ese libro quién lo escribe? ¿Quién lo maneja? ¿Quién lo interpreta? Y hay gente que solamente ellos pueden interpretarlo, supuestamente, ¿eh? ahí está la causal de la manipulación a veces también. Bueno, vamos adelante compartiendo esta mañana. Esto tiene realmente mucha profundidad, ¿eh? Vamos adelante compartiendo contigo todo lo mejor en nuestra mañana a través de Super Positivo. Sí, señor. Vamos a escuchar más guaranía, que aquí me están pidiendo también hoy por el día de la guaranía. 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
0: Te informa, atención, la cotización de monedas en nuestra mañana. El dólar se cotiza 5.880 guaraníes nada más a la compra, 5.960 a la venta. Real 1.120 guaraníes a la compra, 1.150 a la venta. El peso argentino está en 3.6 a la compra, 3.85 guaraníes a la venta. El euro 6.760 a la compra, 7.150 guaraníes a la venta. 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
0: Ya son las 6 de la mañana más 36 minutos en el Paraguay.
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0: Buen día, gente querida, buen día, gracias por acompañarnos, felicidades por estar contigo y con toda la gente una vez más en esta linda jornada, hoy jueves 27 de agosto, ya sí señores, qué clima, no, qué tiempo, por favor, qué tormenta de viento de Santa Rosa, como dicen, ¿no? Porque se llega el día 30, pues el día de la celebración de Santa Rosa, y hace alusión a eso precisamente, y bueno, tormentas de agosto de siempre, con viento fuertísimo. Incomoda muchísimo y pone en riesgo muchas cosas también, ¿eh? Esto afecta generalmente tendido eléctrico, a veces se producen cortes de energía eléctrica en algunas partes, podría ocurrir. Hasta ahora por lo menos no estamos teniendo reporte de sectores muy afectados en ese sentido, pero puede pasar. Bueno, ¿qué pasó? ¿Llegó Gustavo Costa para ser porteño o no? Y usted, Cerro Porteño estrena en la Copa Paraguay, ¿eh? Sí, también, sí, señores, vamos a estar con estos detalles. La huelga de médicos continúa, señores, no hay viso de solución de acuerdo con los gremialistas del sector médico que reclaman, señores, ¿eh? Mejores condiciones salariales, un reajuste salarial de hace tanto tiempo que no lo tienen. Y simplemente el gobierno que se hace, ¿eh? Del que supuestamente tenemos, ¿eh? la olla vacía, como se dice, ¿no? La caja vacía, no hay plata, dice, para aumentarle a los médicos, mejorar sus condiciones. Huelga de médicos, La Torre admite que el sistema de salud es obsoleto, dijo, ¿eh? En este caso, La Torre es el presidente de la Cámara de Diputados que está encabezando aparentemente las negociaciones con todos los médicos. Sí. Vitamina Sánchez dice por el lado Olimpia, Vitamina Sánchez imaginaba ganar sin recibir tantos goles, dice. Bueno, esto en relación al partido de ayer por la Copa Paraguay, ¿verdad? Sí, que ganó, sin embargo, Olimpia y clasificó. Bueno, vamos a estar con más detalles dentro de instantes de estas informaciones. Aquí presidente Franco dice que coordina acciones preventivas ante la amenaza del fenómeno del Niño. Dice que se viene el fenómeno del Niño y que podría traer realmente, sí, impactos bastante preocupantes aquí en la zona en muchos sentidos, porque es un fenómeno climático a veces de condiciones severas. Ayer los médicos, hablando de la huelga médica, por suerte me llamó la atención, ustedes no lo vieron, salieron a caminar por muchas partes, señores, aquí en las calles, una multitudinaria manifestación y marcha de los médicos que ocuparon las calles de Ciudad del Este en la tercera jornada de huelga general en adhesión a los reclamos de estas jornadas, de esta huelga nacional que están llevando a cabo los médicos en todo el país. Sí, señores, ¿eh? Tenemos muchas más novedades e informaciones que seguir compartiendo con todos ustedes. Estamos en la mañana de Super Positiva a través de Integración. Gracias por acompañarnos, gente querida. 6:40 ya, 40 minutitos van pasando de las 6 de la mañana en territorio nacional.
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0: Así es, todo lo que tenemos hoy es un día más de bendiciones que compartir y mejor que pongamos nuestros sueños, sí, señores, hoy por delante. Ya que sea realmente nuestra inspiración este día, lo canta Rosana.
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0: 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Sí, eso es lo que realmente construye una verdadera fortuna, gente. Es todo ese amor, ese cariño que compartimos, así como nos canta y nos inspira también Rosana la Española con esta linda canción a esta hora de la mañana, compartiendo contigo solamente actitudes, energías positivas en esta programación, excepto lo que nuestra obligación nos trae a informar, que informar a veces con las noticias que son a veces medio trágicas, pero ¿qué le vamos a hacer? Estamos obligados a informarles también. Buen día, ¿cómo estamos, gente querida? Bebé resulta con corte en la cara durante una cesárea. ¿Vieron ayer? Yo ahora estaba viendo. Ayer estaba informándome de esto. No lo podía creer, pero no veía la imagen. Hoy aparece la imagen del bebé con un corte grandioso, significativo en el rostro. ¿Se imagina usted la manera en que realmente viene al mundo? La manera en que comienza la vida, ¿eh? Este chiquitín, ¿eh?, con un corte tremendo. ¿De bisturí? ¿En cesárea? Le dieron el corte a los médicos del hospital regional. ¿Qué te parece que tu hijo de repente esté naciendo, viniendo al mundo, vos estás esperando con toda la ilusión y te presenten así con un corte, pero tremendo? Desde la nariz casi hasta la oreja el corte, ¿eh? Ahí está. Qué cosa, ¿no? Impresionante. Según el relato, una mujer de 22 años llegó a urgencia en el centro asistencial en trabajo de parto con la ilusión de tener a su primer hijo. La situación se complicó debido a que la dilatación no avanzó como parte que el parto fuera normal y se tuvo que recurrir así a cesárea. Sí, está bien. Durante la cesárea se produjo una complicación que terminó con el corte del rostro del neonato. Situación que se intervino en el momento realizando la sutura correspondiente. Y bueno, la única esperanza es que como es tan prematuro, tan chiquitín, realmente sí, la naturaleza se ocupe de hacer lo mismo y pueda borrar hasta las cicatrices, realmente que no aparezca después en el futuro realmente en el rostro de esta criatura tan pequeñita que viene ya necesaria con un corte feroz en la cara, ¿eh? Otro tema que tenemos también, dice, Cámara de Diputados asume un activo rol de mediación de la huelga de médicos, así mismo, ¿eh?, que no se estaba hasta ahora. Sí, señores. Procesan a dos hermanos por presunto hurto agravado, en otros temas, muchas informaciones del ámbito policial también que tenemos para compartirla con todos ustedes en la mañana a través de Super Positivo en Integración en el día de hoy. Muchas gracias a toda la gente que sigue en comunicación con nosotros, apoyándonos, acompañándonos como cada día en nuestra mañana a través de Super Positivo también. Gracias de todo corazón, mi querida Mirtita, querida Hernandaria, buen día, saludando primero siempre con un buenos días desde la zona norte del departamento, buen día. Saludando y compartiendo esta mañana también con nuestros queridos amigos de comisión de respectiva, mi amigo Francisco, dice, el Señor sacramentado. Hoy nos bendiga a todo el mundo, gracias de corazón, está muy bien. Gracias a la gente, sí, anoche, linda reunión con la presencia del candidato Daniel Pereira Mujica, en nuestro barrio también, acompañando, sí señores, el proyecto hacia las elecciones municipales previstas para el día domingo 4 de octubre próximo. Sí, señores. Bueno, vamos a cumplir con nuestros anunciantes brevemente. 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
2: Se informa que el dólar, atención, se cotiza esta mañana en 5.880 guaraníes a la compra, 5.960 guaraníes a la venta, real 1.120 guaraníes a la compra, 1.150 a la venta, el peso argentino 3.6 a la compra, 13.85 a la venta y el euro 6.760 guaraníes a la compra, 7.150 a la venta. 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
2: A los minutos, señores, son las 6 de la mañana, más 51, casi 52 minutos en el Paraguay.
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un día más de bendiciones totales que compartir contigo, Lanes, aquí en nuestra programación, súper positivo también. Gracias, gracias por acompañarnos, gente querida de todas partes, muy amable. Lindo día que estamos comenzando, señor. Pronóstico sin lluvia, con calorcito de hasta 30 grados como máxima anuncia para el día de hoy la Dirección Nacional de Meteorología, pero lo que comenzamos hablando del tiempo, ¿no? Indudablemente esto marca toda la jornada, inclusive condiciona nuestras actividades. Estos fuertes vientos con el cual, tormentosos, principalmente de direcciones del noreste, hasta ahora en la mañana, es una tormenta realmente de Santa Rosa, pero impresionante que estamos teniendo. Así es que bueno, hay que inclusive cuidarse en el tránsito, han salido afuera, en todas partes. Y usted, señora, que quiere realmente en el día de hoy lavar la ropa, extenderlo afuera, medio complicadito de esta manera, Primero que lo tiren todos, si no dicen a volar todos, sino asegurar su ropa. Y segundo que la polvareda que esto levanta también, en fin, un montón de problemas. Vamos adelante, señores, lo dejamos atrás, compartiendo con todos ustedes en esta mañana súper positivo la hermosa canción que te da versión de Alexandre Piris, de este hermoso tema. Hey, no vayas presumiendo por ahí. Y algo más. Sí, 6 de la mañana, 53.

0: 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Sí, Alexandre Pires, en esa magistral y maravillosa, realmente peculiar interpretación, trayendo nuestra hermosa canción de Julio Iglesias en esta mañana, cuando van pasando 58 minutos, sí señores, menos de dos minutos para las 7 de la mañana en la República del Paraguay. Se acercan todas las noticias, todas las informaciones al momento que tenemos para todos ustedes también, dentro de instantes aquí en nuestra programación a través de Super Positivo. Dan acuerdo para que nueva embajadora en Estados Unidos. ¿Quién puede ser la nueva embajadora en Estados Unidos en reemplazo de Leite, que ya volvió y recuperó su banca en el Senado? La Cámara del Senado ha visto bueno, dice, para la asignación de Estanía. Así que se llama, designación de Estanía La Terza como nueva embajadora paraguaya ante los Estados Unidos. Me imagino que tiene que ser una persona realmente de una importante preparación y experiencia diplomática, ¿no?, para representarnos ante los Estados Unidos, que es una de las embajadas más importantes en el mundo que tenemos, indudablemente, ¿no? Asimismo, Colombia anuncia esta extradición de líderes guerrilleros a Estados Unidos. También dice la información, sí, asimismo, lo van a deportar a los Estados Unidos para que sea sometido a la justicia por allá. Es la información que estamos teniendo. En 35 años hubo poco avance en seguridad social, según señalan también por acá en otras informaciones, señores. Les traemos a todos ustedes las noticias, ni qué decir, en el mundo deportivo también. Sí, señores. Más de la cuenta sufrió Olimpia para avanzar octavos de final de la Copa Paraguay, dice la información. A dejar fuera de la Copa a Cristóbal Colón de J. Augusto Saldívar. Tuvo que sudar la gota gorda para pasar, sí, por encima del Cristóbal Colón, ¿eh? Representante de la tercera división del fútbol paraguayo, al que finalmente derrotó 5-3 en el estadio Arsenio Erico anoche. Mientras tanto, señores, Gustavo Costa ahí ya fue presentado, ¿verdad? ¿O no? Un desafío hermoso, dijo, ¿eh? Gustavo Costas habló por primera vez antes de emprender destino a Paraguay para asumir como director técnico de Cerro Porteño, que se viene, ¿eh? Está viniendo entonces, ¿no?, para asumir en Paraguay frente a Cerro Porteño. Y hoy arranca, señores, el gran rally de Paraguay. Lo califican así, la propaganda, la publicidad de nuestro país, del mejor rally del mundo. El de Paraguay, señores, el World Ship, Championship Rally Paraguay 2026. Sí, señores, en la región principalmente de Itapúa, que se estará corriendo en todo, desde hoy hasta todo este fin de semana. Más y más informaciones que traemos igualmente en el mundo deportivo que iremos conociendo dentro de instantes, nada más aquí en nuestra programación a través de Super Positivo. 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
0: 7 de la mañana, 2 minutitos en la República del Paraguay. 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
0: Un amanecer con tiempo bueno, señores. El cielo parcialmente nublado, fuertes vientos tormentosos del cuadrante noreste. a esta hora de la mañana en la zona este del país, una temperatura mínima esta mañana de 20 grados, la marca del momento es de 21, y una máxima de 29 a 30 grados como máxima anuncia para el día de hoy. Será una jornada cálida de acuerdo al pronóstico de la Dirección Nacional de Meteorología. Al desarrollo de las informaciones más importantes, continúa la huelga médica. Sí, señores, continúan los médicos en movilizaciones en todo el país. No hay principio de acuerdo todavía con el gobierno y aquí en el este del país también salen a manifestarse. Ayer coparon las calles de Ciudad del Este en muchas partes, recorrieron de manera multitudinaria. En la jornada, tercera jornada de huelga general que se desarrolla de médicos, señores, en sus reivindicación de su reclamo de mejoras salariales, recategorización, reajuste salarial, que tanto lo necesitan para que pueda mejorarse, y además mejores dotaciones de insumos, los hospitales públicos, para un mejor servicio a la salud pública. Sí, señores. Dice que la Cámara de Diputados asume activamente con su presidente Latorre la mediación de las negociaciones en la huelga de médicos. El presidente de la Cámara de Diputados, Raúl Latorre, acompañado por líderes de distintas bancadas, recibió ayer al representante del Sindicato Nacional de Médicos para abordar las causas de la huelga nacional. En fin, ya sabemos, todo el mundo sabe eso, ¿eh? Durante el encuentro, los médicos presentaron los cuadros principales puntos de reclamo que tienen, incluyendo mejores condiciones laborales en hospitales, contratación de más profesionales también, provisión suficiente de insumos y medicamentos, reajuste salarial, establecimiento de un salario mínimo médico. Eso me parece que tiene que ser, se impone, absolutamente necesario. Otro punto, nombramiento de médico con más de 4 años de antigüedad en situación precaria y pago doble por jornadas trabajadas en días feriados también. Todo me parece muy injusto y muy correcto el reclamo, ¿eh? La pregunta que nos hacemos es, ¿qué va a pasar con estos reclamos? ¿Se van a ser respondidos? ¿En qué manera? ¿En qué proporción o medida? ¿Y cuándo se va a levantar esta medida de fuerza que perjudica a todo el mundo? Principalmente la salud de los más menesterosos en el país. Otros temas que tenemos también, acusan a un joven por robo agravado y piden su juzgamiento. La presencia de diferentes marcas en el rally, el mejor rally del mundo, es el Rally de Paraguay 2026, que se corre a partir del día de hoy. Itacaré consolida la participación comunitaria para avanzar hacia un municipio saludable, dice también de la comunidad norteña de Itacaré. Articulan trabajo conjunto en defensa de la vida y la familia en otras partes. Imputan a un hombre tras hallar, dice, cocaína y una pistola en su vivienda. ¿Y cómo se metieron en su vivienda? Y otras informaciones también que disponemos esta mañana en este medio. ¿Qué más traemos, señoras, señores? Presidente Franco coordina acciones preventivas ante amenazas del fenómeno del Niño, dice la información, ante la amenaza de eventos climáticos severos asociados a fenómeno del Niño, que ya hace bastante se está anunciando y no llega. Representantes de varias instituciones conformaron un comité de Presidente Franco para coordinar acciones preventivas. Y en otros municipios también se está haciendo lo mismo, o nos estamos durmiendo sobre los laureles, como se dice. ¿Qué más tenemos esta mañana? Indagan red de tráfico internacional tras incautación de marihuana VIP proveniente de los Estados Unidos, dice la información. Así que bueno, ahora están tratando de investigar qué va a pasar con relación a este tema. En Brasil, acá en el estado de Paraná, Brasil, pasando la frontera, escándalo se desató por tirsepatida que fue introducido desde Paraguay y termina con la destitución de 2 concejalas en un municipio aquí del estado de Paraná, Brasil. Vinieron a Paraguay, misión oficial, dice que, y de paso nomás se compraron, creo que 3 o 4 cápsulas de la tirse batida. Se descubrió que le estaban llevando de contrabando y fue motivo de destitución. Si era algún concejal aquí de Paraguay, no pasaría absolutamente nada en este tipo de situaciones similares, No pasaría. Tal vez lo aplaudirían o qué acá, ¿Sí? La diferencia, ¿no? Cuando funcionan las instituciones. Y más informaciones que tenemos, huelga de médicos. Latorre admite que el sistema de salud es obsoleto, dice el presidente de la Cámara de Diputados, y otras informaciones también. Desfile de autos antiguos con los corredores del Mundial de Rally en la costanera de Encarnación, dice la información, ¿eh? Ha de ser realmente bastante atractivo también, de lo mucho que se está viviendo en estos días. Se está viendo estos días por el certamen del rally del mundo que corre por la zona de Itapúa. Tras denuncia de productores, incautan 187 cerdos vivos ingresados de contrabando, dice. ¿Y de dónde lo estaban trayendo? La denuncia es de productores porcinos ante la DENIT, dice. Sí, señores, agentes respectivos que controlan aquí en el departamento del Alto Paraná interceptaron un camión que transportaba 187 cerdos vivos con un peso total de tanto, presuntamente ingresados de contrabando desde Brasil. Hasta eso hacen también, ¿sí? Y más informaciones que tenemos a mano también que compartir con ustedes esta mañana. Siempre en el plano local y regional, todavía en la primera parte de nuestro servicio. Recién nacido sufrió un corte en el rostro durante una cesárea de urgencia en Ciudad del Este, en el hospital regional, dice la información. Ya le dije, hablamos de esta desgracia. Terrible, ¿no? Incautan camión con 16 toneladas de cerdo en Ciudad del Este, también dice acá otro medio que trae más información y fotografías al respecto. Niño resulta con heridas leves tras disparo accidental, es lo que estábamos ya hasta ayer informando también. A ver, señor, tenemos algo más. En otro medio de comunicación también esta mañana. Dice, desestiman la denuncia. ¿Cómo es eso? Desestimaron denuncia presentada contra Justo Zacarías Cirún, director de Itaipú y Nacional, a pedido de los fiscales. Dice, sí, así, eso es lo que pasó. Totalmente. ¿Y qué más tenemos en informaciones también? Asaltaron a un estanciero en Itapúa y recuperaron su camioneta luego de una persecución, dice también. En Misiones, Departamento de Misiones preparan plan educativo ante posible impacto del niño, el fenómeno del niño, ¿no? Y avierten riesgos en zonas inundables también, en fin. Muchos municipios se están preparando. Pero aquí en Alto Paraná parece que no le damos mucha importancia. Y más informaciones, dice 40 millones de dólares, dice que estarían invirtiendo, me imagino que sí, inversores extranjeros, en la zona de San Pedro, ¿no? Departamento de San Pedro, anuncian la inversión de 40 millones de dólares para instalar el primer frigorífico en la zona de San Pedro también, de acuerdo a la información, entre otras noticias. Sí, señores, pasamos a los diarios, señores, que nos traen noticias del ámbito nacional e internacional. Y en la Cámara, dice, en el Parlamento, dan acuerdo para una nueva embajadora que será designada en los Estados Unidos. La Cámara de Senadores, en este caso, dio su visto bueno a la designación de Estanía Laterza como embajadora paraguaya ante los Estados Unidos. En la sesión de ayer se aprobó esto. La designación de... No, acá aclaran, está mal el título, no era Estanía. Estanía dice en el título, lo leo muy bien. Pero abajo aclaran de que es Estefanía Laterza. Estefanía Laterza de los Ríos. Ya escribí por Ana, señores periodistas, por favor, como embajadora extraordinaria y plenipotenciaria de la República de Paraguay ante los Estados Unidos de América. Habló la misma, Estefanía habló de que nos encontramos en un momento dorado en la relación con los Estados Unidos. Sí, va en un momento muy dulce, señora. Así que espero que aprovechemos realmente esta buena relación con los Estados Unidos para sacar cosas importantes. Lo que no habla es del pergamino de la misma. Aquí está el currículum que tiene. Es de carrera, evidentemente, diplomática de gran trayectoria en Paraguay. Muy bien. Qué bueno que realmente vayan los técnicos de carrera, realmente ocupando los mejores cargos en la diplomacia para representar a nuestro país ante estas potencias y no de políticos. Otros temas también, dice, huelga de médicos se muda a Encarnación para protestar en la llegada del rally. ¿En serio? ¿Hoy van a estar protestando en Encarnación? La movilización nacional de profesionales de la salud dará un giro estratégico hoy jueves, traslada sus manifestaciones a Encarnación, en coincidencia con la largada oficial del Campeonato Mundial de Rally, donde estarán altas autoridades nacionales. Me parece muy bien la medida, muy acertada, ¿eh? Que vayan ahí a mostrar al mundo de cómo está la salud pública en Paraguay. Y además, dice sicariato en Pedro Juan Caballero de vuelta, hombre fue ultimado a balazos en su casa. Barbaridad. Qué terrible, ¿no? Un desconocido en motocicleta llegó a la casa, a un domicilio de Pedro Juan, donde asesinó de varios disparos a un hombre que se encontraba sentado en la entrada de su casa. No se tiene pista sobre el autor. El hecho que ocurrió cerca de las 20 horas a las 8 en el barrio Defensores del Chaco, en Encarnación. Rosalino de Jesús Añasco, 56 años, estaba solo cuando un hombre a bordo de una motocicleta llegó al lugar y sin mediar palabras realizó varios disparos. Dice que el hombre murió casi de manera instantánea, por pérdida de masa encefálica inclusive. ¿Qué te parece? Dios mío, eso te causa una muerte, pero instantánea. Qué terrible, ¿no? Sigue la gran violencia y en el modo sicariato, señores, en esta zona del país. Ajuste de cuentas, seguramente, ¿no? Colombia anuncia extradición de líderes guerrilleros a los Estados Unidos. También otra información que tenemos. Sí, señores, ¿qué más tenemos esta mañana? Con el diario Última Hora en portada, nos dice, en 35 años hubo poco avance en seguridad social, según señalan. Serafini señala un modelo de protección social que choca con el mercado de trabajo. El sistema desprotege a quienes carecen de un empleo formal, según el análisis. Asimismo, ¿no? El que no tiene un empleo formal no tiene ningún seguro de nada, absolutamente nada, y mucho menos pretender con la jubilación. No hay un seguro, no hay protección social en nuestro país. Y además son otras informaciones que tenemos esta mañana en portada en este medio. Dice, sigue firme la huelga de médicos tras fracasar la negociación con el Ejecutivo. Personal de Blanco amenaza trasladar la protesta, así que se va al rally en Encarnación. Sí, señores. Hubo reunión en la Cámara de Diputados y luego en el Ministerio de Economía. Médicos quedaron indignados ante la falta de respuesta. Hoy a las 9 habrá otra reunión entre gremios, legisladores y ministra Barán de Salud también para tratar de encontrar algún punto de conexión y de coincidencia. Hay una salida a este tema, ¿no? Caso adicción, dice, adicción, caso adicción a redes. Meta sella acuerdo histórico, en serio, me imagino que sí. La red de Meta dice que acuerda, sella un acuerdo histórico para combatir, me imagino que sí, el tema que tiene que ver con las adicciones de drogas también y todo tipo de esto, de estupefacientes. Qué bueno, ¿no? La guaranía, un legado vivo que late con fuerza, sí, señores, declarado Patrimonio Histórico de la Humanidad por la UNESCO. Dice, hoy es el día que estamos celebrando, el día del Aguarani, orgullo de la música paraguaya en el mundo, qué bueno. Otros temas, Camilo Benítez y Armindo Torres lideran ternas del Senado para la Contraloría General de la República. Dice, al final, todo apunta a que reelegirán al actual Contralor y lo acompañará otro colorado, dice la información que estamos teniendo. Así se arregla todo, Otros temas, en 35 años hubo pocos avances en el área de la seguridad social. Sí, ya lo dijimos. Gobierno gestiona nuevos préstamos que suman, ¿cuánto? 1.398 millones de dólares. Sí, señores, qué barbaridad. ¿Dónde vamos a ir a parar? ¿Cuánta deuda más vamos a tener que asumir? Gestiona el gobierno, dice, 1.398. Algo así como 1.340 millones de dólares. Impresionante, Yo no sé qué tipo de economistas tenemos nosotros en el país manejando la economía nacional, la política económica del país. Y además en Encarnación dice, turistas copan Encarnación y se espera más movimiento comercial. Hay mucho optimismo en el sur este año. Los sectores comerciales, gastronómicos, nocturnos proyectan más ventas. Inclusive, señores, en Encarnación. Otros títulos que pueden ser de interés esta mañana. el último jueves de agosto será caluroso, dice, con temperaturas bastante elevadas, y así mismo. Con el diario BC Color tenemos también en portada esta mañana, a ver, Tribunal de Justicia Electoral dice que ajustó licitación para pauta a favor de canales de TV oficialistas, ¿sí? El mes pasado el Tribunal de Justicia Electoral adjudicó, dice, ¿cuánto? 1.000 millones de guaraníes a Unicanal, oficialista. Sabemos que Unicanal es del grupo Cartes, ¿eh? Sí, señor, todo el mundo lo sabe. Diario Hoy, que Unicanal, otros, una holding de medios y de radios. Empresa detrás de los canales Unicanal y el 13, también el 13, y varios otros canales inclusive que tienen el mismo grupo, ¿eh? ¿Sí? Recientemente adquirido por el grupo Vázquez. Documentos revelan que la autoridad electoral hizo una adenda a medida, totalmente a medida, en el pliego, avalando un ajuste de criterios sobre el ratio de liquidez de la empresa beneficiada. O sea que se arregla todo, señores, para negocios. Para que vean de ustedes que la política en Paraguay es solamente negocios. El objetivo de la política es solamente es negocio y nada más. No está en los planes de mejorar la salud de la gente, dar mayor seguridad social a la gente, a la clase más desprotegida, combatir verdaderamente la corrupción y la pobreza en Paraguay. Nada que ver, ¿eh? Acá es negocio para los que están arriba, para los poderosos y nada más. Otros temas, Nepal, señores, en el ámbito internacional, qué dolor, ¿eh? Nepal eleva a 289, casi 290 muertos por la riada masiva. Sí, señor, ¿qué pasó ahí en el país asiático? Siempre muy tranquilo, ¿eh? Quedó aplastado prácticamente por un... En Nepal, dice... Es la información que estamos teniendo. En una zona fronteriza con el Tíbet por el desbordamiento del río Brote Koshi. ¿Y cómo puede haber pasado esto? ¿Eh? ¿Cómo no se puede haber previsto? Es la cuestión, dice. El portavoz de la policía de Katmandú confirmó el último balance y aseguró que las autoridades han rescatado con vida a 445 personas en las últimas horas. 27 extranjeros también. O sea, una catástrofe totalmente natural, por supuesto, que se ha producido en Nepal también, dejando casi 300 muertos ya hasta ahora en total. Impresionante, ¿eh? Y más títulos que trae el diario BC Color. Importante también, dice la información, en el Senado acorrala al IPS y al Banco Central del Paraguay por monopolio de Bueno Bank en créditos. La Corte blanquea a esposa del ministro Benítez Riera y a la nuera de Martínez Simón, dice también, señores, ¿eh? Los ministros de la Corte Suprema de Justicia y sus privilegios, señores. Combustible de aviación, la millonaria licitación de Petropar para dudoso negocio con socio oculto, dice también. Senadores allanan el camino para el copamiento cartista en la Contraloría General de la República, también otro tema.

0: deportivo. Señores, sí, la Copa Paraguay que se juega en estos días. Sí, señores. Asimismo, Olimpia dice que sufre más de la cuenta para avanzar a octavo de final de la Copa Paraguay, donde, señores, tuvo que trabajar mucho para dejar fuera al Cristóbal Colón de J. Augusto Saldívar, representante de la tercera división del fútbol paraguayo, al que finalmente derrotó 5-3 anoche. Mientras tanto, Cerro Porteño se ajusta también, señores, para la disputa de este torneo, asimismo, que tenemos en la cartelera, en la programación. Hoy juega Cerro Porteño, ¿verdad? 18:30, frente a Resistencia. Tendrá que vencer a Resistencia también Cerro Porteño para avanzar a cuartos de final. Hoy arranca la Copa Paraguay igualmente con Guaireña, que recibe en Villa Rica al 12 de octubre, a las 4 de la tarde. Ayer reiteramos los resultados, 5-3 le ganó al Cristóbal Colón Olimpia, clasificando Olimpia. Recoleta venció 2-0 al Deportivo Santaní, también avanzó Recoleta. Y los otros partidos en la semana, en esta semana también los otros resultados por la Copa Paraguay. Mientras Gustavo Costas dice sobre dirigir a Cerro Porteño, un desafío hermoso, dijo, habló en su venida ya a Paraguay, señor, para estar al frente de la dirección técnica de Cerro Porteño. Y Orlando Gil le dio la bienvenida ya a su nuevo club, ¿verdad? El Lille hizo la presentación del portero paraguayo. Orlando Gil, el cancerbero guaraní, firmó un contrato por 5 temporadas con el club francés. Un lindo desafío, ¿no?, para el portero de la selección paraguaya, Orlando Gil. Y más informaciones, señor, que tenemos también la programación correspondiente de la Copa de Primera en nuestro país, el fútbol de primera que se viene ya inmediatamente, ¿no? A partir de mañana se juega la séptima fecha, ¿verdad? Con los partidos luqueños frente a Rubio Ñu, y mañana también, señores, se enfrentan San Lorenzo frente a Nacional. Dos partidos programados para el día sábado y los dos partidos para el día domingo en este fin de semana. Tiempo bueno, ya con un lindo sol hasta ahora de la mañana, cielo despejado, con fuertes vientos tormentosos en la zona este del país y las fronteras del cuadrante noreste principalmente, y de direcciones variables. Se espera para hoy sea un marcado aumento en la temperatura, con la llegada que se anuncian de posibles lluvias, que puede ser, yo creo que mañana ya. El ambiente cálido, dice, intensificará durante los próximos días, con temperaturas que llegarían hoy a, dice, llegará hasta los 36 grados mañana. Hoy la máxima pronosticada es de 30 a 31 grados, de acuerdo a la Dirección Nacional de Meteorología. 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

si estás conmigo, yo contigo siempre, por supuesto. Los dos juntitos, juntitos, es porque Dios así lo quiso, ¿verdad? ¿Eh? Qué lindo poder compartir todo esto con todos ustedes en esta mañana, en Super Positivo también. Muchísimas gracias, muy amable, de corazón, gente querida, gracias por estar con nosotros a través de Integración 104.3, una vez más. Para celebrar la vida, eso es lo más importante, este otro regalo de Dios que es cada nuevo amanecer. ¿Verdad, mi querida amiga doña Wilfrida Calderón, que me saluda esta mañana con un lindo saludo? Dice, buenos días, Dios bendiga en este día, tengan una excelente jornada. Muchas bendiciones, estamos en sintonía de la radio, tomándonos matecito todavía con mi esposo. Ahí está don Miguel Ángel, ¿eh? Ahí con Ángel Boira, ¿eh? Bueno, saludos para ese señor entonces. De corazón tan bondadoso también para don Miguel Ángel Morales, kilómetro 9 a Caraí. ¿Feliz cumpleaños? A ver, no me digas. Queremos escuchar una música paraguaya, una alabanza. ¿Cómo no? ¿Cómo no? Deseos de mucha, mucha felicidad. Yo me un botín, don Miguel Ángel. Entonces, Morales, mi gran amigo en el día de hoy. Para él ya le cantamos fuertemente este feliz cumpleaños. Que lo cumplas muy, muy feliz. Que lo cumpla muy feliz, hermano querido. Bendiciones totales para vos. Muchas, muchas felicidades este día y siempre. Mucha salud, hermano, que es lo más importante, el tesoro más grande de la vida. Y muchos años más de celebraciones junto a su esposa, su gente, a su hermosa familia. Feliz cumpleaños para hoy, domingo. Esta es música de producción nacional que me encanta, ¿eh? Lo interpreta Lisa Abogado. Un solo canto.

0: Paraguay un solo canto, hoy en el Día de la Guaraña, el 27 de agosto, sí señor, nada mejor que estas canciones de producción nacional que hoy, por supuesto, nutren igualmente nuestra programación de la buena música, la buena melodía. Gracias por acompañarnos, gente querida, toda la gente que está en comunicación, en contacto con nosotros de todas partes, también acompañándonos en el día de hoy. Gracias, sí, gracias de corazón. A ver, como tengo dos, Miguel Morales, bendiciones para usted, señor. Gracias una vez más, gracias por su comunicación esta mañana, felicidades totales. A mi gran amigo Beto Morales, también otro amigo Morales. Hay una línea pariente más, ¿eh? Beto Morales, que me saluda, dice, buen día, Gavino. Sabes que la juventud de hoy ya no quiere estudiar. ¿En serio? ¿No quiere estudiar? Yo sé que no quiere trabajar. Eso sí lo sabemos, lo tengo comprobado en estos días. Estamos realmente en emprendimiento, trabajo. Y se busca realmente gente que quiera trabajar, principalmente en qué hacer, que tiene que ver, donde implica algún esfuerzo físico, y no hay. Por ejemplo, para obra, para trabajos menudos, domésticos, es muy difícil, ¿no? Quiere ser político porque es más fácil ganar dinero que pena, ¿verdad? Dice, en ese sentido, ¿no? Bendiciones, amigos. Sí, es cierto, lamentablemente, el espíritu humano de superación, de forjar a través realmente de fuego y sacrificio, como se dice, no, el destino, es algo que realmente se va perdiendo en nuestro país. Anteriormente nosotros no teníamos miedo a eso, ¿eh? Nos remangamos y punto, y nos vamos ya. En fin, así las cosas. Sí, señores, muchas gracias a los queridos hermanos, amigos también. Dice por acá, Dios sea agradecido siempre con el Señor, no solamente cuando todo va bien, dice. Hay que agradecerle siempre a Dios, ¿verdad que sí? Ya se lo pone a rezar hasta la pantera rosa. Claro que sí, me parece muy bien, totalmente cierto. ¿Qué más tengo a ver de los últimos saludos? Porque tenemos que vender, señores. Así también, bueno, que estamos teniendo. Muchas gracias. Hola, mi querida Katy Cañete, buen día. ¿Cómo estamos, mi corazón? Por kilómetro 10, Caraí, por Amaitepa. Dios te bendiga siempre, dice, buenos días, Gavino. Igualmente, mi querida Katy, bendiciones para vos igualmente. Muchas gracias, mi querida Marlene, por fin, hoy me saluda de vuelta. Mi querida Marlene, buenos días, amigos. Estamos, dice, en la escucha. Una canción de Giancarlo, cómo no, te paso enseguidita, mi corazón. Siempre por San Carlos, Santa Teresa. Me imagino que por ahí, dice, mi única certeza para este día, la única certeza que tengo es que el Señor es mi pastor y nada me faltará. Qué bueno, ¿no? Me parece excelente. Gracias, querida. Saludos a Sandro, mi gran amigo también, mi querido Lolito Argüello, buen día. Dice, feliz día jueves, que tengas hoy un día bendecido, lleno de paz, alegría, la luz de Dios que guiando tus pasos, amén, que así sea, Lolito también. Muchas gracias, corazón, y mi querida amiga Raquelita Salguero, que ya me imagino que hace rato me está saludando y no le di todavía lectura a su mensaje. Hola, mi corazón, buenos días, dice, lindo, bendecido día jueves para hoy. ¿Podemos escuchar esta música de quién? De Julieta Venegas, me voy, claro que sí, ¿eh? Saludarle a quién, a mi cuñada Miriam Baruja, que está por el kilómetro 30 en sintonía. Gracias a Miriam Baruja. Hola, Miriam Baruja. Hola, hola, querida. Saludo para vos. En especial de parte de tu gran amiga Raquel Salgueiro, aquí. Ya estoy con esa música enseguida también, que me encanta, que ha sugerido. 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
0: Y la cotización de monedas: esta mañana el dólar se cotiza en 5.880 guaraníes a la compra, 5.960 a la venta, real 1.120 guaraníes a la compra, 1.150 nada más a la venta. El peso argentino 3.6 a la compra, 3.85 a la venta, y el euro 6.760 a la compra, 7.150 guaraníes a la venta. 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
0: Estamos contigo en la mañana de Super Positivo 7 más 41 minutos en la República del Paraguay.
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Sí, señores, es así, realmente así nuestra hermosa Vega, aquí en Alto Paraná, esta región bendecida por Dios, ¿no? Ese río amado, un día que amanece con un sol hermoso, sí, señores, compartir hoy, pero con esta tormenta terrible de Santa Rosa, ¿verdad? Que sí, fuertes vientos. Hay que soportarlo, bueno, 12-8 nomás, como se dice. Dar gracias a Dios por encima de todas las cosas, ¿no? Y nos vamos, ¿dónde? ¿Nos vamos cómo? Junto a Julieta Venegas, también con esta linda canción que proponía mi gran amiga Raquel Salgueiro, para vos y para toda la gente. Aquí están llegando, Julieta, me voy.

0: qué lástima, no, qué lástima que no surtió efecto, qué lástima que no dio cierto, como se dice, ¿no? Aquí en la frontera también que no fue un éxito la relación. Y me voy. 7 de la mañana, 45, sí, señores, a veces también es parte de la vida, es necesario, ¿verdad? Inclusive, cuesta tomar esa decisión, ese paso hacia el frente, cuesta. Pero a veces es necesario, cosa de valientes, sí. Como se dice en guaraní, la jerga folclórica guaraní, mi gente que entiende eso, caria y terembia po, dicen, eso es la posición, por supuesto que puede ser también, vea, cuña y terembia po, ya, a ver, dice que la mujer es más decidida, que la mujer cuando llega un momento en que, bueno, llegó al hartazgo, al punto final, cuando se va, señores, se decide y nunca más vuelve la vista atrás. Porque un buen guerrero no vuelve la vista atrás, ¿verdad? En la linda canción lo dice así también. Bueno, aquí estamos contigo en la mañana en Superpositivo, 7:46 en Paraguay. En nuestro encuentro a través de Superpositivo también, con todas las novedades que compartimos en las informaciones más importantes para hoy. Se anuncia una temperatura bastante elevada, ahí subiendo la temperatura, 30, 31 grados como máxima. Mañana llegaría a unos 34, 35 grados en el este del país, con calorazo de vuelta, ¿Qué te parece? Así, señores, transcurre la mañana. A través de Superpositivo también, con muchísimas novedades en materia de noticias también, que seguimos compartiendo con todos ustedes. Asimismo, ¿y qué dijo Larisa Riquelme? ¿Qué dijo Larisa? ¿Se puede decir el mundo de la farándula algo también en el programa? Larisa Riquelme asegura que Messi intentó acercarse a ella. No sé, ¿qué es lo que está diciendo? Que Messi intentó acercarse a ella. Hubo un ping-pong con él. Y porque realmente te saludó y te dijo hola y tal cosa. Y te platicó algunas palabras, ya intentó acercarse. No estará plomeando nomás. Me parece que Larisa. ¿Cómo se dice? Alabándose nomás. Qué bárbara, ¿no? Bueno. Yo creo que Messi no necesita un tipo como Messi con la fama y la plata que tiene. Bueno, lo dejamos así. 7:57 en la República del Paraguay. Aquí compartimos contigo la mañana en la parte final de nuestra programación, cuando de a poco nos estamos despidiendo. Me aprieta la hora también, tengo que ir despidiendo como se merecen nuestros queridos anunciantes, porque ellos lo hacen posible estar con todos ustedes diariamente, como los amigos de Constructora 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
2: Son las 7 de la mañana más 51 minutitos en la República del Paraguay. Estamos en la parte final de nuestra programación a través de Super Positivo.
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2: De la mañana a las 104.3, 7.51 minutos, casi 52 en el Paraguay.
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2: Sí, señores, se viene la Copa Paraguay del día de hoy. Juega Cerro Porteño. Reiteramos, sí, señores, a las partidos de fondo va a jugar, porque a la primera hora juega. Guaireña recibe al 12 de octubre en la República del Guairá, Villarrica. Y luego a las 18:30, señor, Resistencia frente a Cerro Porteño. Para todos los cerristas que quieran ver el partido hoy por la Copa Paraguay, porque la Copa de Primera arranca mañana con los partidos 4 de la tarde. Luqueño en Cureluque recibe a Rubio Ñu. Y a San Lorenzo, señores, el Rayadito, la localidad de San Lorenzo, recibe en su cancha a Nacional. Nacional que pretende escalar y sumando puntos en la tabla. Para el día sábado los partidos programados son Trinidense frente al 2 de mayo en cancha de Triqui. Recoleta recibe a Olimpia el día sábado también en partido de fondo 18:30. Y para el día domingo quedan Cerro Porteño frente a Libertad. Yo quiero ver este partido Cerro Libertad, con el debut de Gustavo Costas, más todavía, Libertad es puntero, puntero, el único puntero actualmente con 15 puntos Libertad, que dejó al 2 de mayo por debajo. Y Guaraní, el domingo también Guaraní, el completa los 6 partidos de la fecha 7, el partido Guaraní con Deportivo Ameliano, Sportivo Ameliano. Sí, señores, la programación completa del fútbol para este fin de semana. 7 de la mañana, 53 minutitos en la República del Paraguay. En nuestro encuentro junto a todos ustedes a través de Super Positivo Integración. Sí, yo también quiero más café y menos estrés, gente, en la vida, ¿no? Preludio simplemente de nuestro momento de reflexiones, ya enseguidita nada más.

totalmente de acuerdo. No, es que la vida necesita más eso, más café y menos estrés, gente, ¿eh? Menos estrés en la vida, menos corrida, sin sentido muchas veces, ¿verdad? Así que de repente muchas veces es importante parar la pelota, como se dice, ¿no? Y mirar realmente y sacar provecho de lo más significativo que trae la vida, precisamente. Gracias, mi querida Teo, en el día de hoy por tu hermoso saludo. Estoy yendo, no sin antes saludar a toda la gente que hoy nos envió su saludo, como don Santiago Vera también dice, recuerda que el agua hay que dejarla correr, así mismo, deja que la vida tome su curso, hay cosas que no podemos cambiar, lo que es para ti será y lo que no es por alguna razón, así es que tiempo al tiempo, dice, buen día Gabino, bendecido día para vos también, éxito de siempre, gracias mi gran amigo, muchas gracias, gracias igualmente a la querida Sarita también que nos envió su saludo, gracias a don Santiago, gracias Sonia. Por este bendecido día, hoy jueves, dice, tu vida es perfecta, tu historia es perfecta y aunque no lo parezca, todo pasa, pasa para enseñarte algo para crecer, ¿verdad que sí? Muchas veces nos quejamos en la vida cuando realmente así como se presenta la vida es perfecta. ¡Ay, Mirtita, no! ¡Qué linda imagen! De un estallido de colores en estas flores de la estación de primavera que está llegando con todo. Que comparte conmigo también, gracias Katy, gracias a Wilfrida Calderón, a don Miguel también Morales, a Sandro que me saluda, dice, estamos siempre en sintonía. Muchas gracias y a todos ustedes, a la gente querida que nos acompaña todos los días, a mi querido Luisito también que me envió su saludo esta mañana, gracias doña Estela Villalba, bendiciones totales para vos también y para toda la gente de Hernandarias, zona de Hernandarias, sí señor. ¿Qué nos decía simplemente Teo, porque me quedo que realmente con poco tiempo hoy para compartir este mensaje final que me encanta. Escúchalo esto. Reír desinflama, llorar calma. Muchas veces queremos maldecir las lágrimas, ¿no? Las lágrimas, señores, son redentoras muchas veces, ¿no? Te hace recuperar la calma después de una tensión. Lloramos porque estamos tensionados, porque alguna emoción muy fuerte lo sentimos por dentro, ¿verdad? Y dice que llorar calma, abrazar fortalece defensas, cantar despierta el nervio vago, bailar reconecta el cerebro. La alegría no es un lujo, es tu medicina biológica, ¿eh? Y estamos totalmente de acuerdo. La alegría es absolutamente necesaria. Como decía el grande Chaplin, ¿eh? Alguna vez también, un día sin reír, un día sin disfrutarla, es un día perdido en la vida. Así que no te pierdas la oportunidad hoy de disfrutar todo, reírte hasta por tus fracasos, que entre comillas son fracasos, porque son camino al éxito muchas veces, ¿no? Reírte de tu desgracia si es necesario, reírte de tus problemas, reírte de las complicaciones de la vida, pero supéralas con una sonrisa y con una alegría, con mucha fe y con mucha satisfacción también. Nos vamos, gente querida, hasta mañana, gracias, y que en la escala de valores de su vida Dios ocupe siempre el primer lugar.

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8 de la mañana con 28 minutitos en todo el territorio nacional. La canción de la mano de Carolina Soto en el arranque nada más de nuestra programación de Conexión 104, la de hoy día jueves 27 de agosto del año 2026. Una muy, pero muy linda mañana, por cierto.

Estamos en nuestra edición número 4 en lo que va de la presente semana, gente. Jueves 27 de agosto del año 2026. ¿Cómo están? Un vientecito argel tenemos allá afuera. Eclipse lunar podrá verse con poderosos telescopios en la costanera, dice la información que estamos teniendo por acá. Durante la noche de este jueves y las primeras horas de mañana viernes podrá verse un eclipse lunar que el Museo de Ciencias invita a observarlo desde la costanera de Asunción con poderosos telescopios. Deberá realizarse una agenda previa, dice. El último jueves de agosto hoy. Estamos despidiendo lentamente el mes de agosto. Y este último jueves de agosto se despide con jornada bastante calurosa, orillando los 40 grados de temperatura máxima. Ya enseguida vamos a desarrollar estas y otras novedades en la mañana de Radio Integración en Conexión 104. Que todos tengan un día realmente maravilloso, lleno de paz, lleno de alegría, de mucho éxito en cada una de sus actividades. Que la presencia divina inunde cada espacio de tu hogar y que nunca te falte la paz. Que Dios bendiga tu hogar y llene cada rinconcito de amor y por sobre todas las cosas de armonía. Deseo que tengas una muy linda mañana. Y que esa linda mañana pues tengas en sintonía de Radio Integración, en sintonía de Conexión 104. Amo poder estar contigo desde las 8 de la mañana y hasta el mediodía a través de esta estación de radio. Un buen café, sí, un cocidito, un chocolatito, un jugo, el tereré, el matecito. Y el receptor, nada más y nada menos que en la 104.3. Obvio que no hay mejor manera de empezar el día que con palabras llenas de amor, de ternura. Un mensaje especial puede transformar la mañana de quien amas y fortalecer aún más ese vínculo. Inspírate con nosotros, ¿eh? Despertar sabiendo que están del otro lado del receptor acompañándonos es obviamente una garantía de que nuestra mañana será gloriosa e iluminada. Gracias por estar con nosotros.

0: Ya son las 8 de la mañana con 32 minutitos en todo el territorio nacional.
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0: Bueno, y hoy es un día muy especial. Quiero recordarles a ustedes de que es 27 de agosto. Y hoy es el Día Nacional de la Guaranía. 27 de agosto y se celebra en homenaje al natalicio de su creador, el maestro José Asunción Flores. Nacido él en esa fecha, pero del año 1904 en el barrio La Chacarita de Asunción. El género musical fue creado por José Asunción Flores en 1925. Al desacelerar el ritmo de la polca paraguaya, Maena Paraicuase, el término fue adaptado por Flores tras leer el poema Canto a la Raza en 1910 de Guillermo Molinas Rolón, y se compone generalmente en escala menor, buscando reflejar el sentimiento y la identidad del pueblo paraguayo.

Noches sin ti, una interpretación muy especial de Paico en la mañana de Radio Integración, en la mañana de Conexión 104. 27 de agosto, donde celebramos a la guarania. Y qué mejor que recordarla con buena música, ¿verdad? Como esta también, que suena esta vez de la mano de esta querida y dulce y maravillosa mujer, Luz Mabel Ortigosa, India.

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0: Cristina Aguilera haciendo contigo en la distancia sobre las 8 horitas con 48 minutitos en todo el territorio nacional. Una mañana nueva, un nuevo día, una nueva jornada. Qué lindo poder compartir con todos ustedes esta muy linda mañana del jueves. Deseo que nuestro día sea de paz, de armonía, de logros y de más momentos juntos, ¿verdad? De hecho, estamos desde las 8 de la mañana y hasta el mediodía a través de esta estación de radio, la frecuencia modulada 104.3, junto a todos ustedes, entregándole lo mejor siempre. 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El 098-3533-328, la línea que estamos habilitando para las sugerencias musicales y los saludos. Y el contacto directo con la producción del programa es a través del 570-561. 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Destapamos una pool mientras vamos disfrutando de otro éxito en la mañana, ¿les parece? 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Y con Pool quiero compartir contigo otro éxito en esta jornada.
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1: Ya tenemos el estado del tiempo en la mañana de Radio Integración, en la mañana de Conexión 104, el último jueves de agosto. Será caluroso, orillando los 40 grados, dice el primer reporte de la Dirección de Meteorología en la mañana de Conexión 104. La Dirección de Meteorología prevé un jueves con ambiente cálido durante las primeras horas y se irá tornando más caluroso por la tarde y noche en todo el país, mientras la probabilidad de lluvias se mantiene baja. Durante la jornada, los vientos predominantes serán del sector norte y noreste, con intensidad moderada fuerte, mientras que el cielo se presentará entre escasamente nublado a parcialmente nublado. Las temperaturas máximas previstas serán de 32 y 37 grados en la región oriental y de 37 a 39 grados en la región occidental. Según el pronóstico extendido, para el día viernes se mantendrá el ambiente cálido a caluroso, con temperaturas mínimas de entre 22 y 26 grados, máximas de entre 32 y 41 grados, registrándose los valores más altos en zonas del Chaco. Los vientos predominarán del sector norte, rotando posteriormente al sur y en el centro y sur de la región oriental. En esos lugares también se espera un aumento de la nubosidad en el transcurso del día, por lo que podría registrarse lluvias dispersas hacia el final de la jornada. Ya para el día sábado, la temperatura estará cálida en el centro y sur de la región oriental, mientras que en el resto del país pues persistirá el ambiente caluroso. La nubosidad irá en aumento y los vientos irán rotando al sector sur en gran parte del país. Ahora, en cuanto a las lluvias, podrían continuar registrándose de manera dispersa en el sur y en el este de la región oriental. Lo cierto y lo concreto es que este último día, jueves del mes de agosto, pues será caluroso, orillando los 40 grados, según el reporte de la Dirección de Meteorología.

0: El 098-3533-328 en la línea que habilitamos. 098-3533-328. Para que puedan dejarnos sus mensajitos, que nosotros con mil gusto vamos a ir compartiendo con todos ustedes a través de la programación de Conexión 104. Compartiremos los mensajes, los pedidos también. 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
0: Quiero entregar un saludo muy especial a mi querida amiga Julie desde Barcelona, ella en plena sintonía de la radio, en plena sintonía de Conexión 104. Enviamos mucha fuerza a nuestra querida amiga. Recientemente ha perdido a un familiar, su madrina, aquí en el este del país, y ella desde Barcelona, pues, obviamente pasando días muy difíciles, y nosotros como familia que somos dentro de la programación de Conexión 104, entregamos nuestro cariño, nuestro respeto, nuestra admiración y las muchas fuerzas a nuestra querida amiga Julie, quien ya pronto volverá por Paraguay para abrazar a los suyos, para estar con los suyos, ¿verdad? Sentimos mucho tu pérdida, mi querida Julie. Te mandamos un abrazo gigante y toda la fuerza del mundo. Estamos contigo desde Radio Integración, desde Conexión 104. Te acompañamos en este dolor tan grande y te deseamos mucha fuerza a ti y a toda tu

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Solo quédate, la canción de la mano de Axel en la mañana de Radio Integración, en la mañana de Conexión 104. Quédate ahí porque hasta el mediodía tenemos siempre, siempre, siempre lo mejor. Lo mejor de lo mejor. Sí, así es. 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Desde donde están, en plena sintonía de Radio Integración, en plena sintonía de Conexión 104. Cuando amanece, el sol nos anuncia la llegada de nuestra mejor oportunidad para ser felices y disfrutar de todo aquello que nos da la vida. Todos los días son únicos e irrepetibles. Por ello debemos disfrutarlo y aprovecharlos al máximo. Seamos agradecidos con todo lo que tenemos y por estar vivos, pues la salud y la vida son bendiciones divinas que nos permiten luchar por alcanzar nuestras metas.

0: Muchas gracias.
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8: 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Mi error fue no haber guardado silencio para poder escucharlo. Hoy que permanezco en silencio, ya nadie me habla.

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Llévame despacio, la canción de la mano de Paulina Goto en la mañana de Radio Integración, en la mañana de Conexión 104. Qué linda mañana, qué lindo día estamos teniendo. 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

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Nadie puede decirte que no serás capaz de lograr lo que te propongas. Nadie puede desalentar tus esfuerzos para alcanzar el sueño que tanto has imaginado convertirse en realidad. 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Si por algunos instantes la duda y el temor se adueñan de tus anhelos, ten presente siempre que esas sombras desaparecerán en la medida que la seguridad en ti mismo va aumentando. Por eso, repítete constantemente. Yo puedo. Yo puedo. Avanzamos, estamos en la mañana de Conexión 104. Gracias a todos por la preferencia, gracias por compartir con nosotros la programación de Conexión 104. Ya son las 9 horitas con 58 minutitos en todo el territorio nacional, hora Banco Familiar. 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

0: Ya enseguidita estamos con todas las informaciones. En la jornada de hoy, opositora da por segura la reelección de Camilo Benítez y busca conservar la subcontraloría. Muchas novedades estamos teniendo por acá para compartir con ustedes en esta mañana, día 4 de la huelga de médicos. También que se reunirá nuevamente con la Cámara de Senadores, dice. Muchas novedades que ya a la vuelta de esta canción y la pausa comercial vamos a compartirlos.
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0: Nunca imaginé la canción junto a Tommy Torres. Muy linda la producción musical en esta mañana del jueves. Cuarta entrega de la semana de Conexión 104. Muy buenos días a ti, muy buenos días a la audiencia toda. No olviden disfrutar paso a paso, minuto a minuto de este día tan maravilloso que estamos teniendo. Lindo solcito allá afuera, un lindo vientecito también, pero bueno, lindo día. Mis días se han vuelto mejores y mis mañanas gloriosas. Desde que vos estás ahí del otro lado del receptor acompañando la programación de Conexión 104. Por lo mismo agradezco que puedas darme un espacio para poder estar contigo cada mañana disfrutando lo mejor. La buena música, de las ofertas comerciales que podemos aprovechar, por supuesto, y obviamente de las noticias de interés.
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0: 10 de la mañana con 6 minutitos en todo el territorio nacional. Bueno, te decía, te adelantaba de que la opositora da por segura la reelección de Camilo Benítez y busca conservar la subcontraloría. La diputada Rocío Vallejo de Patria Querida consideró que el actual Contralor General de la República, Camilo Benítez, tiene prácticamente asegurada su reelección tras la conformación de la terna para el cargo. Y ante este escenario sostuvo que la oposición debe concentrar sus esfuerzos en conservar la subcontraloría actualmente ocupada por el liberal Augusto Paiva.

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3: La Cámara de Senadores aprobó un pedido de informe impulsado por la senadora Lilian Samaniego a la Municipalidad de Pacaraí a fin de conocer las actuaciones realizadas en materia de seguridad vial en la compañía Pedroso sobre la ruta PI-02, considerado un tramo de alta siniestralidad. La solicitud se da tras el accidente del 15 de agosto pasado, que dejó 6 muertos. De esta forma, la Cámara de Senadores aprobó el pedido de informe impulsado por la senadora Lilian Samaniego. El pedido surge a raíz de los reiterados accidentes de tránsito registrados en este punto de la ruta PI-02 y particularmente del siniestro ocurrido el pasado 15 de agosto, que dejó 6 víctimas fatales. Samaniego señaló que la solicitud busca conocer específicamente las actuaciones que corresponden al ámbito de competencia municipales, sin perjuicio de las responsabilidades y actuaciones que correspondan al Ministerio de Obras Públicas y Comunicaciones y la concesionaria vial Ruta del Este. Y entre los puntos requeridos se solicita a la Municipalidad de Pacaraí informar si mantiene convenios de delegación de competencias, cooperación o coordinación con el MOPC, la patrulla caminera u otras autoridades nacionales para intervenir en materia de tránsito y seguridad vial en el cruce Pedroso o en el tramo correspondiente de la ruta PI-02. Senado pide informe a Pacaraí sobre seguridad vial en Pedroso.

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5: 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Ya son las 10 de la mañana con 11 minutitos en todo el territorio nacional. Los médicos cumplen 4 días de huelga este jueves y fueron convocados a una reunión en la Cámara de Senadores encabezada por el presidente del Congreso, Basilio Bachi Núñez, y a la que también fueron citados el ministro de Economía, Óscar Lovera, y la ministra de Salud, la señora Teresa Barán. Los representantes del Sindicato Nacional de Médicos asistirán este jueves a las 9 horas a la reunión que fue convocada por el presidente de la Cámara de Senadores, Basilio Bachi Núñez. De hecho, ya habrá arrancado, ¿verdad? Los profesionales llevan adelante esta jornada, el cuarto día de la huelga nacional de médicos, en reclamo a un reajuste salarial, ya que actualmente 5 millones es el monto que reciben por cada vínculo de 12 horas semanales. 5 millones de guaraníes, que para un profesional médico es poco. Tienen que trasladarse de un lugar a otro. Mucho padecen estos profesionales médicos para merecer solamente este sueldo. También piden el pago doble de los feriados, mejoras en las condiciones laborales y la desprecarización laboral. Y en esta misma reunión también fueron convocados por la mesa directiva el ministro de Economía, Óscar Lovera, la ministra de Salud Pública, Teresa Barán, y la directora de Talento Humano, el Ministerio de Economía, Andrea Picazzo. Ojalá que podamos resolver. Tenemos una reunión a las 9 horas de la mañana en el Senado. Los que viajan y se anotaron, les va a llegar el mensaje para que podamos irnos a Encarnación, expresó la doctora Rosana González, secretaria general del SINAMED, en la manifestación que realizaron en las inmediaciones de la Casa del Presidente de la República y titular del Partido Colorado, Horacio Cartes. Presidente, sí. Los médicos llegaron hasta la avenida España y Sacramento de Asunción durante la noche de este miércoles, ya que la Policía Nacional evitó que lleguen a la residencia de Cartes. Mientras que el presidente de la Cámara de Diputados, Raúl Latorre, anunció que asumirán el rol de mediadores entre los médicos en huelga, el Ministerio de Salud y el jefe de Ejecutivo, Santiago Peña, se resolvió en una reunión que mantuvieron con la mesa directiva. La huelga nacional de médicos comenzó el lunes ya. Fue anunciada en un principio hasta este viernes, pero podrían extender por tiempo indefinido y llegar hasta el Rally del Paraguay, que se desarrollará en Itapúa este fin de semana, donde se anuncia obviamente la presencia del presidente de la República. Y lo que ellos quieren es dar con el presidente de la República.
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5: Subasta en la Casa del Horror y las herederas denuncian remate irregular. La familia del fallecido Néstor Andrés Macchi Amarilla enfrenta la posibilidad inminente de perder el inmueble conocido como la Casa del Horror, ubicada sobre la calle Oliva, casi Montevideo, en Asunción, donde ocurrió un quíntuple homicidio en el año 2018. El remate está programado para este viernes 28 de agosto y amenazan con dejar sin la propiedad a la viuda y su hija, quienes denuncian una supuesta manipulación en el sistema informático judicial para llevar a cabo la subasta de manera irregular. La jueza Mafalda Camerón Luque reactivó un juicio por rendición de cuentas contra Néstor Andrés Macchi Amarilla, según relataron las denunciantes, de manera clandestina, teniendo en cuenta que dicho proceso se había parado en el año 2025. Según la resolución judicial, la magistrada dispuso la subasta pública de 3 inmuebles a nombre de Macchi Amarilla, entre ellos la Casa del Horror. Ante esta situación, la abogada Noelia Núñez presentó una denuncia por prevaricato en contra de la jueza Mafalda Camerón, de primera instancia Anglo Civil y Comercial de Asunción. En su denuncia, la abogada señala que el inmueble del barrio de la Encarnación de Asunción tiene un valor real en el mercado que superan los 1.200 millones. Sin embargo, la justicia ordenó que dicho inmueble sea subastado a un precio inicial de 208 millones. En base a una tasación fiscal. La medida también afecta a otros 2 inmuebles, una de ellas también ubicada en la capital del país y otra en Coronel Oviedo, afectando al 100% de la herencia de la viuda y la hija de Macchi Amarilla, ya que se han tomado en cuenta o no se han tomado en cuenta en este caso la reserva legal que le corresponde, explicó la abogada. Y que no nos sorprenda que ya incluso exista un comprador, ¿verdad? Se lleva a remate, pero bueno, ahí nomás. Ya son las 10 de la mañana con 17 minutitos en todo el territorio nacional. 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

0: Tres Semanas se llama esta producción musical y lo hace el queridísimo Marco Antonio Solís. 10:22 en todo el territorio nacional. Disfrutamos de Conexión 104 a través de Radio Integración en la frecuencia modulada 104.3 y lo hacemos de la mano del Banco Baza. 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
0: Bellísima la producción musical de la mano de Marco Antonio Solís en la mañana de Radio Integración, en la mañana de Conexión 104. Ya son las 10 de la mañana con 25 minutitos en todo el territorio nacional. Jueves 27 de agosto del año 2026. Cuarta entrega de la semana de Conexión 104 a través de Radio Integración desde el este del país. 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
2: 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Haz que este día sea bueno y mañana mejor, y pasado más que mejor. Sonríele al destino y se haga tu amigo. 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Dile a la persona que ves, todo va a ir bien. 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Adelante, disfruta de tu existencia. Buenos días. Dos palabras tan cotidianas y a la vez excepcionales. ¿Por qué? 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No siempre somos conscientes de ello y hay que serlo. ¿Nos lo recuerda? 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

Dos minutitos más, eran las 11 horas puntualmente en todo el territorio nacional de la mano de Básico Jeans. Nosotros estamos compartiendo con ustedes la programación de Conexión 104 a través de Radio Integración en la frecuencia modulada 104.3. 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Bueno, prácticamente una horita de programación nos resta en este día muy especial. 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

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Quiero seguir contigo con lo mejor que tengo. Y lo mejor se viene, por supuesto, de la mano de David Bisbal.

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1: 21 días de la canción de la mano de Marta Sánchez con Carlos Rivera en la mañana de Radio Integración, en la mañana de Conexión 104.11 con 30 minutitos en todo el territorio nacional. La programación de Conexión 104 compartimos de la mano de Eber Rojas Borja desde el puerto privado campestre, kilómetro 10, Acaray, un nuevo concepto en logística portuaria exportando calidad. Él nos recuerda que debemos levantarnos con la idea de que hoy será un día realmente muy bueno para todos. Pensemos que lograremos culminar todo lo que nos proponemos y que los obstáculos que se presenten serán un impedimento para que, o no serán un impedimento para que continuemos, ¿verdad? Con ese buen ánimo y de hacer nuestras cosas con buena voluntad. Somos capaces, somos personas inteligentes y sabias. Por lo tanto, no hay nada que pueda derrumbar este día. Todo depende de nosotros, de la actitud que pongamos a cada emprendimiento, a cada acto, a cada actividad. Eber Rojas Borja, desde el puerto privado campestre, kilómetro 10, Acaray. Un nuevo concepto en logística portuaria exportando calidad. Fallece el polémico excontralor general Enrique García en Asunción. El excontralor general de la República, Enrique García, fue encontrado muerto este jueves en su residencia en Asunción. En el 2019 renunció a su cargo ante su inminente expulsión vía juicio político, precisamente por corrupción. La nota aún está en desarrollo, ¿verdad? El impuesto a la cajetilla de cigarrillo no va a afectar el negocio, asegura proyectista. La senadora Blanca Ovelar volvió a defender su propuesta de aumentar el impuesto al cigarrillo y sostuvo que Paraguay necesita elevar su capacidad de recaudación para hacer frente a las necesidades sociales, principalmente en el área de la salud. La legislación estimó que la medida podría generar entre 700 millones de dólares y 800 millones anuales. 700 a 800 millones de dólares anuales. Ya se habla de ajuste parcial y rechaza suba de impuestos. El líder de la bancada de Honor Colorado en el Senado, Natalicio Chávez, planteó la posibilidad de alcanzar un acuerdo con los médicos en huelga para aplicar un ajuste salarial de manera parcial ante el impacto que tendría el cumplimiento inmediato de todas sus reivindicaciones. Se mostró abierto a reprogramaciones y a ajustar el presupuesto 2027 a las demandas, en tanto que rechaza cualquier iniciativa para aumentar el impuesto.
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1: 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Quizás sean muchos o muy diversos en sus características, pero todos te llevarán a un mismo final. Ya depende de cada uno de nosotros saber escoger el camino que más nos convenga, y no solo por ser más sencillo o rápido, sino por representar una fuente de aprendizaje y sabiduría que nos harán ser mejores personas. Recuerden que no existen imposibles. Todos tenemos la capacidad de lograr grandes cosas si nos los proponemos de corazón y articulamos cada paso con nuestra mente. Feliz jornada. Deseos de Eber Rojas Borja desde Campestre SAE, Terminal Portuaria.
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1: En 10 minutitos más serán mediodía puntualmente en todo el territorio nacional, tramo finales ya de nuestra programación de Conexión 104, la de hoy día jueves 27 de agosto del año 2026. Una mañana muy agradable, con vientito fuerte ahí afuera. Un clima súper agradable.

0: Bueno, lentamente ya nos despedimos. Agradecerles a todos ustedes por la preferencia, por la sintonía, por darnos un espacio ahí donde sea que se encuentran, por acompañar nuestra jornada. Y la invitación está hecha. Mañana, cuando puntualmente sean las 8 horas en todo el territorio nacional, volver a encontrarnos a través de esta estación de radio, la frecuencia modulada 104.3.
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0: La sintonía online tienen ustedes en www.integracion104fm.com.
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0: Gracias, gente, por la preferencia.
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0: Nos vamos contentos, felices.
2: Música fluyendo.
0: De poder compartir con todos ustedes la mañana. Y lo hacemos como siempre con buena música.
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Fernández, en vivo y con actitud hasta las 17, por supuesto que sí, en una jornada de sol radiante, de buena temperatura, y bueno, nos encanta poder acompañar a tanta gente que nos tira buena onda, seguro que sí, a través de las redes sociales, siempre digo, ¿no? Poder saludar a nuestros amigos es muy, pero muy interesante e importante para nosotros. A 36 de las 14 y hasta las 17, junto a quien les habla, Marco Fernández, aquí seguimos presentando La Parada 104.

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0: Latin Fan. Lleva por nombre, este es un temón definitivamente. Se trata de Alok junto a Jennifer López. Alok, bueno, ya hizo producciones, pero con gente que, bueno, ni te imaginas. Impresionante realmente el crecimiento que ha tenido este DJ brasileño. Y bueno, gusta a todos, sin lugar a dudas. De pasar a un simple producto, como se decía en un principio, hoy por hoy apreciamos esto, por ejemplo. Me parece fabuloso, ¿eh? DJ Julio Vera a las 16 horas, presentándonos lo mejor del house. En la tarde de hoy, aquí en la 104.3, apuntando a un nuevo fin de semana. Se vienen cosas muy interesantes que las vamos a ir comentando, seguro que sí, el viernes. Estamos nosotros con un montón de cosas nuevas también, así que a prepararse a pasarla de lo mejor aquí en la casa de los DJ 104.3.
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0: todas las versiones. Muy interesante, sin lugar a dudas, nuestra tarde. A 39 de las 3 en todo el país. Un solazo en Ciudad del Este, una muy buena temperatura. Y nosotros a punto de arrancar el set junto a nuestro amigo Julio Vera también. Con buenas novedades en la tarde de hoy. Dale, vamos.
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0: buena música aquí por FM Integración. Disfrutaste lo mejor con nosotros. Bueno, tarde de sol radiante en el este, una muy buena temperatura también. 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
0: 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Nosotros seguimos, DJ Julio Vera mezclando, por supuesto, en la tarde de la Parada 104 con lo mejor, de seguro, vamos.
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0: Hola, hola, hola, bienvenido a este pedacito de cielo. Bienvenidos a Cielo Spa, un espacio creado para pausar, respirar y reconectar. Aquí dejamos atrás el ruido del día y nos permitimos encontrar calma, armonía y mucha paz. Mi corazoncito, prepárate para regalarte este momento porque vos necesitas, vos mereces. Entonces, aquí el bienestar también se escucha. Comenzamos de esta manera, Cielo Spa. Soy Angie Romero. Besotes. Y gracias por estar ahí del otro lado, ya preparadísimo para escuchar este programa. La canción que va a sonar ahora está seleccionada solamente para vos. Bienvenido a tu pedacito de cielo.
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1: Nada da más sentido a la existencia que amar y sentirse amado. Es la esencia de estar vivos. Primera de Corintios 16:14. Haced todo con amor.
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0: La verdadera vida se disfruta más cuando tenemos calma en el alma, sin importar el ruido de afuera. Salmo 23:2. En lugares de delicados pastos me hará descansar.

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1: Una sonrisa cambia el panorama. No dejes que las preocupaciones te roben el color de tu día. El manual de instrucciones en Proverbios 17:22 nos recuerda: el corazón alegre constituye buen remedio.
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1: 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El eco en la montaña. Un niño grita, te odio, a la montaña y recibe lo mismo. Grita, te amo, y la montaña se lo devuelve. Moraleja, la vida es un espejo. Recibís lo que emitís.

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Vivir con ganas es una decisión. Ponele corazón a todo lo que hagas y vas a ver cómo todo brilla más. Eclesiastés 9:10.

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0: La vida no es una carga, es un obsequio que se renueva cada mañana. Disfruta el presente. Salmo 118:24. Este es el día que hizo el Señor. Nos gozaremos y alegraremos

0: Lugar solitario.
1: Estoy aquí.
0: Lugar de cambio.
1: Sigo.
0: Lugar de aflicción. De transformación.
1: Para bien.
0: Lugar de sed.
1: Sí.
0: Lugar de fe.
1: Fe.
0: Lugar de experiencia.
1: Sí.
0: De resiliencia.
1: Vamos.
0: Lugar del débil. Lugar del fuerte.
1: Soy yo.
0: Lugar de vida.
1: Lugar de muerte.
0: Cuando me enfrenté a lo que temía, me di cuenta que no era

0: Y llegamos al final de este programa Cielo Spa. Gracias, mi corazón, por regalarme este tiempo y permitirme acompañarte en este espacio de mucha calma y de bienestar. No te olvides que siempre podés volver a este momento de paz cuando más necesites. Aquí estoy y aquí estaré. Nos reencontramos de lunes a viernes de 5 a 7 de la tarde. No te olvides de eso, ¿sí? Que tengas una noche tranquila y mucha paz, ¿ok? Será hasta entonces. Chau, chau.
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Llegamos una vez más al término de este programa. Pero mañana, Angie Romero estará aquí para acompañarte y pasarla más que agradable. Por tu sintonía, gracias y hasta mañana.

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